0: sí, señor.
1: Sí, señor.
2: Esa cueca estaba en la, esta está en mi. La próxima.
3: La primera. Oh.

0: Dicha la empanada. Bueno,
1: Claro.
0: esto es algo así como una reminiscencia.
1: Ajá.
0: Como para de alguna manera no cerrar, porque el tema no se cierra, ha sobrevivido más de 500 años, así que seguiremos hablando de colonización.
1: Hasta que se consiga, diría,
0: Bueno,
1: aquí.
0: eso es algo que, la verdad es que hacer conciencia desde mi perspectiva es un paso, considerando que
1: Sí.
0: vivimos en un mundo cruel en donde a la gente poco o nada le importa ya la información, y esa es la razón por la que poderes como los que están se siguen perpetuando ahí, porque la gente no está tomando atención de lo que está ocurriendo ni prestando atención a su propia historia. Así que, como hablábamos, la colonización continúa, no se ha detenido, cambió de amo, pero no de forma, seguimos en la misma cosa. Está mucho más desarrollada, si queremos, más tecnologizada. Ahora tenemos otros actores como la tecnología, los grandes gurús de la tecnología mandando la política, pero la dominación continúa. Así que el tema va a continuar también, porque, como decía, más de 500 años. Entre tanto, vamos a dar un saltito hacia Brasil.
1: Ajá.
0: Brasil está pronto a tener elecciones ahora el 4 de octubre, en 3 días más, y han pasado cosas y siguen pasando cosas, por supuesto. Sabemos que existe la clara intención de evitar que Lula da Silva vuelva a conseguir la presidencia y continuar con sus programas.
1: Así
0: Estamos
1: es.
0: súper claros, se intentó hace tiempo. Podemos hablar de la historia de cuando Lula da Silva fue inhabilitado. De hecho, llegó un momento en que hasta eso se hizo en Brasil para evitar que Lula da Silva ascendiera a la presidencia brasileña.
2: Bueno, digamos que como ha sido la constante en las últimas elecciones latinoamericanas, esta no es muy diferente en términos de cómo se está estructurando el relato, cómo se está incentivando nuevamente el odio, cómo se está incentivando la división, cómo de una u otra forma están tratando de torcer, digamos, la real necesidad, en este caso, de los brasileños. Porque su candidato más fuerte contra un programa y un diseño, digamos, destinado a mejorar la calidad de vida de los brasileños, supone algo que ya viene dictado desde afuera, que es abiertamente mucho más dependiente, que lo encarna la figura del hijo de Jair Bolsonaro, que es Flavio Bolsonaro, que además está siendo juzgado, o por lo menos imputado, porque no está juzgado, por algo está siendo candidato, todavía sigue como candidato, pero está como imputado respecto a una causa de corrupción que lo involucra directamente recibiendo dinero de diferentes, incluyendo un banquero,
1: Sí.
2: Bocaro, para la película que estaban
1: Sí.
2: realizando de su
0: De nueva
2: padre en
0: película.
2: Hollywood y que
0: Sí.
2: esperaban como presentarla ahora antes de las elecciones, pero como este escándalo salpicó de forma tan grosera, digamos, la candidatura de Bolsonaro, decidieron presentarla, posponer su estreno hasta después de las elecciones. Porque la intención era como crear un golpe de efecto.
1: Así es, y recordemos que Jair Bolsonaro no pudo presentarse a esta elección porque fue encontrado culpable de sedición cuando trató de desconocer el triunfo de Lula. Y digamos que a Lula.
0: Y ahí estaba Cediña. Cediña tuvo
1: Claro.
0: algo que ver con esa sedición también, ¿te acuerdas? Cuando
1: Por
0: lanzaron la
1: supuesto.
0: noticia de que la elección de
1: Cerimedo.
0: Lula, Cerimedo,
1: Sí.
0: había sido ilegal, que se habían robado la elección
1: Exacto.
0: y la gente en Brasil salió a la calle. Así de peligrosos son estos de extrema derecha.
1: Y de hecho, ya que mencionas a Cerimedo, estos poderes que están detrás de Cerimedo, siguen ahí. Y de hecho, lo que se está haciendo ahora, en estos momentos, con la campaña en Brasil, es atacar con encuestas manipuladas. Porque las encuestas están dando como que el
2: El mismo
1: Bolsonaro
2: escenario, empate
1: es
2: técnico,
1: empate técnico,
2: tal cual.
1: como en Perú, como en Bolivia, como en Colombia. O sea, es calcado la misma estrategia fraudulenta. Jair Bolsonaro no pudo presentarse porque fue condenado por la justicia. Ahora su hijo está siendo también procesado, y recordemos que a Lula le habían hecho lo mismo, casi no pudo presentarse porque un juez, el juez Moro, lo había culpado de corrupción y lo encontró culpable y fue condenado. Estuvo preso Lula, ¿se acuerda?
0: Exacto, sí, lo
1: Estuvo
0: acordamos.
1: preso hasta que la Corte Suprema anuló el juicio y dictaminó que este juez Moro, había sido no parcial y que el fallo se declaró nulo. Viciado. Y por eso Lula da Silva pudo presentarse. Exacto. Entonces, y en Brasil, digamos que esto ha sido una constante, lo que le llaman el lawfare, como usar a la ley para atacar, para fines electorales.
0: Sí, pues no nos olvidemos de Dilma Rousseff.
1: De Dilma, claro.
0: Tenemos que puro comencemos a pensar en Dilma Rousseff.
1: Y precisamente en Brasil, que hay mucha corrupción, hay parlamentarios, jueces, mucha corrupción. Entonces, no me extraña en realidad que esta estrategia se esté dando ahora en esta elección, cuando Lula ha hecho un excelente gobierno, sí. Tiene mucho apoyo popular. Es imposible de que esté a la misma altura el recién aparecido el hijo de Bolsonaro, y aún más cuando ya está siendo investigado por corrupción.
2: Así como tú bien decías, este recién aparecido, que no es como la irrupción de los nuevos neo-babies o nepo-babies, digamos, porque son apellidos, amparados en el apellido, claro, como Noboa, como Noboa. Fujimori,
1: claro.
2: Como Bolsonaro, porque claro. Hay gente que apareció simplemente amparado en la fortuna de sus progenitores.
0: Y los dineros del Atlas.
2: Y los dineros y la cantidad enorme de recursos que ha puesto la ultraderecha global.
1: Exacto. Así es.
2: Para cooptar, digamos, los gobiernos en América Latina. Consecuencia de eso, consecuencias tan ridículas como, por ejemplo, que Argentina en este momento esté endeudándose con Estados Unidos para comprar algo así como 100 y tantos tanques, después de haber comprado...
1: Había comprado aviones
2: que no le sirvieron,
1: claro,
2: para nada.
1: Sí.
2: Entonces uno dice, un país que está al borde de la bancarrota, que no tiene crecimiento, que están cerrando fábricas,
0: está en la miseria,
2: está comprando armas porque obedece a las instrucciones de Estados Unidos.
1: Así es.
2: Es lo mismo que está, por ejemplo, evaluando Chile en este momento, evaluando Chile de comprar aviones F-35 porque nos darían superioridad sobre nuestros vecinos latinoamericanos.
0: ¿Quién?
2: Esa es la narrativa que nos impone.
0: ¿Quién?
1: La narrativa
0: ¿quién
1: de la guerra.
0: Exacto.
2: Ahora, ¿de qué nos sirve tener esos aviones si nosotros necesitamos otras cosas?
1: Claro.
2: Es el mismo sistema.
0: Educación,
2: por el cual en Bolivia,
0: casa,
2: por ejemplo, el FMI le prestó 1,000 y tantos millones de dólares, 16,000 y algo, que fue firmado por Rodrigo Paz, con un plazo de 4 años de gracia sin pagar.
0: Lo que significa
2: que el próximo gobierno de Bolivia ya está endeudado antes de partir.
0: Exacto, ay, ay.
2: Entonces,
0: exacto,
2: esas cosas son las que te muestran esta cara, digamos, de dominación a través del capital, a través de imponer, digamos, nombres.
0: La continuidad, sí, de la colonización se ve a través de estas actitudes. Tienes toda la razón, Julio. Absolutamente.
1: Totalmente.
0: Toda la razón.
1: Totalmente.
0: Absolutamente toda la razón. Y a propósito, ¿qué está ocurriendo en Bolivia, muchachos? Yo no he visto mucho últimamente, porque parece que se hubiera silenciado,
1: sí, exacto,
0: el tema de Bolivia. No,
1: exacto,
0: entiendo por qué de repente está silenciado.
1: Este gran escándalo de los audios que divulgamos nosotros acá, que no lo divulgamos nosotros, sino que repetimos lo que dio a conocer, liberó el vicepresidente de Bolivia,
2: sí,
1: liberó estos audios. Pero parece ser nuevamente la narrativa en este momento en Bolivia, por lo que yo he leído en todos los medios o en los principales medios tradicionales de Bolivia, es que se acotó este problema del presidente a simplemente que el presidente había mentido, porque el presidente Paz le habían preguntado si él tenía, si Cerimedo lo había aconsejado en cosas de gobierno y él lo había negado. Obviamente este audio desmiente eso, pero eso no es el principal problema.
0: No es el principal problema, murió gente.
1: Exacto.
0: Absolutamente.
1: Es lo que hizo en ese audio, el admitir de que estaba creando una narrativa para inculpar a la gente, exacto, de Juliana del Chapare, para irlos a reprimir y desarmar estas tomas de terreno, de carreteras que tenían, y lo hizo de esa manera, por la fuerza, y eso revelaba que detrás de eso no había verdad, había una estrategia comunicacional.
0: ¿Cuál es la narrativa? Decía el presidente.
1: De eso no se habla. En Bolivia, por lo menos hasta el momento, no se le ha dado la relevancia que corresponde.
0: Bueno, esperemos que en algún momento este tema sí tenga alguna importancia. No puede ser que temas tan serios como estos salgan a la luz y la media tradicional elija simplemente silenciarnos y hacer parecer que no ha ocurrido. ¿Saben qué? Les vamos a poner un tema, en realidad.
1: Les vamos a poner un tema.
0: Este tema está absolutamente para todos ustedes. Escúchenlo.
1: Sí.
3: Algunos nacen.

0: es el que cree que todos son idiotas menos él.
1: Ahí estábamos otra vez con Calle 13.
2: Calle 13.
1: Escuchando
2: Los Idiotas.
1: Ey.
2: Muy inteligente la canción.
1: Muy, muy inteligente la canción. Nos quedan apenas 5 minutos para terminar el programa, muchachos, así que no creo que alcancemos a tener tiempo para poner otro tema. Aun cuando tenemos harto, por ejemplo, recién estaba leyendo que en El Salvador la más grande ONG que se dedica a defender los derechos humanos de los salvadoreños se está yendo de Salvador debido a la persecución política después que tomaran detenida a uno de sus integrantes bajo cargos de corrupción. La política en Latinoamérica está seria, la colonización continúa absolutamente rampante en Latinoamérica, así que es importante que nos mantengamos informados, que tengamos una opinión, no que sigamos la opinión de los demás, sino que tengamos nuestras propias opiniones también.
2: Sí.
3: Como decía la canción, ser idiota es un poco un paso a la genialidad, así que vamos a ser idiota un rato, a ver si nos despertamos y de una vez por todas.

0: Todos entendemos que este nueva forma de colonización también depende de que nosotros no aceptemos estas cosas.
1: Exacto, y depende de que nosotros no nos dejemos de escuchar, tenemos que conversar y tenemos que escucharnos. En vez, eso me gustó esa frase de los idiotas, de ese llamado a escucharse en realidad. Exacto. Porque a veces dice, el sabio no se atreve a decir algo porque piensan que lo van a calificar de idiota y se pierden idea. Y eso es verdad. O sea, hay que empezar a tratarnos, diría Natividad y Anquileo, empezar a querernos de nuevo y empezar a conversar de nuevo para poder salir de estos pantanos de control en que nos tienen metidos en Latinoamérica.
2: Así mismo. Yo soy un poquito más pesimista, lo veo difícil que se ocurra. Sin embargo, creo que si tenemos opinión podemos pedir un poco más para nuestras sociedades. Por lo pronto los vamos a dejar. Como siempre, vamos a volver la próxima semana a seguir con estas conversaciones respecto de lo que ocurre en nuestra querida Latinoamérica. Así que viva Latinoamérica, hasta siempre.
0: Que viva Latinoamérica, pues.
3: Que enciendan sus linternas, si es que tienen. Voy a cantar una canción muy especial para mí. La hice junto a gran Silvio Rodríguez y se llama Luciérnaga.